los ojos del Rey ahí donde estás. Olvídate de todo tu alrededor y mira los ojos del Rey.

Señor, marca tu remanente en medio de todas las naciones. Gente que no se va a inclinar ante las tentaciones del enemigo. Gente que no se va a inclinar ante las propuestas del sistema de este mundo. Gente de carne y hueso, pero que solo se inclina ante el Rey de Reyes y Señor de Señores. Aquí está, Señor. Todavía hay gente santa en esta tierra. Todavía hay gente consagrada.

cielos. Que tu voluntad se haga así como en el cielo, también en la tierra. Gracias, Señor.

cielo. Que tu voluntad se haga así como en el cielo, también en la tierra. Gracias, Señor.

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Dios les bendiga, amados hermanos. El Señor Dios le guarde a usted. Ahí donde se encuentra, en ese lugar, en esa ciudad. Ahí. Deseo que usted pueda experimentar el toque de Dios. No me canso de considerar, voy a decir de esta manera, el privilegio que nosotros tenemos de oír la palabra de Dios. La palabra de Dios es vida, la palabra de Dios es luz, la palabra de Dios trae entendimiento al más simple. Eso no cualquier libro lo hace, pero la diferencia es que yo no le estoy hablando de un libro, yo le estoy hablando de la palabra de Dios. Ahí está la diferencia. Libros van, libros vienen, pero la palabra de Dios permanece. Y quisiera decirle, mi nombre es Dora Flores, Dios lo bendiga, Dios la bendiga a usted. Este es su programa, Mi Familia en el Corazón de Dios. Quisiera compartir con usted el consejo de la palabra de Dios. A veces pensamos nosotros que nadie se interesa por nosotros, pero Dios sí. Él sí lo conoce, Él sí la conoce, Él sí sabe exactamente lo que está pasando en su vida o por lo que usted está atravesando. Eso es lo maravilloso de Dios. Es un Dios personal que se revela, se hace conocer a nosotros a través de su palabra. Con esto en mente, quisiera que fuésemos al libro de Primera de Pedro, capítulo 5. Y vamos a hablar acerca de consejos sabios. Consejos sabios, no cualquier consejo. Consejos sabios a los líderes de todos los tiempos. Oremos a Dios, Padre. Cuán agradecidos estamos de saber que tu palabra no vuelve vacía. Tu palabra es medicina al cuerpo. Tu palabra es luz al que camina en oscuridad. Tu palabra es la verdad. Tu palabra, Señor, es como un martillo que quiebra el corazón más duro. Tu palabra, Padre, es vida. Por eso te pido que vengas a hablar al corazón a través de tu poderosa palabra. Y que sea tu Espíritu Santo
quien venga a traer convicción al corazón, convicción de pecado, quien venga a traer dirección, quien venga a traer, mi Dios, una palabra oportuna. Gracias. En el nombre de Jesús, a ti te doy la gloria. Amén. Dice el verso 1, ruego a los ancianos que están entre vosotros, yo anciano también con ellos, y testigo de los padecimientos de Cristo, que soy también participante de la gloria que será revelada. Sigue diciendo el apóstol Pedro a los líderes de estos tiempos y a aquellos que fueron en aquellos tiempos, porque la palabra de Dios es viva, es eficaz, es más cortante que toda espada de dos filos. La palabra de Dios nunca pasa de moda. Es tan actual, tan certera, tan eficaz como lo ha sido en todos los tiempos. ¿Por qué? Una sola razón: es la palabra de Dios. Y el apóstol Pedro, ya anciano, dice que él fue testigo de los padecimientos de Cristo. Y ahí tenemos nosotros en Lucas 24, 36 al 42. Si vamos a esta escritura, si quiere ir conmigo, vamos a ver lo que dice la palabra de Dios. El interés del Espíritu Santo, el interés de Dios para revelar su palabra, para instruirnos, ha sido siempre el propósito por el cual Dios ha usado a hombres y mujeres para que continúen apoyándose en la verdad y pasando esta verdad a la siguiente generación. En el capítulo 24, verso 36, dice la bendita palabra de Dios de esta manera: mientras ellos aún hablaban estas cosas, o sea, cuando Jesús resucitó, cuando los discípulos hablaban estas cosas, Jesús se puso en medio de ellos y les dijo: paz a vosotros. Entonces, espantados y atemorizados, pensaban que veían espíritu. Pero Jesús les dijo: ¿por qué están turbados? Y vienen a sus corazones estos pensamientos: mirad mis manos y mis pies, que yo mismo soy, palpad y ved, porque un espíritu no tiene carne ni huesos, como ven ustedes que yo tengo. Por eso, cuando el apóstol Pedro escribe a la iglesia, el apóstol Pedro le dice: yo soy testigo de primera mano, ocular, yo vi sus heridas, yo toqué su costado, yo estuve ahí, Jesús resucitó, Él está vivo. Y esto es un testimonio de primera mano de un testigo que vio a Jesús resucitado. Por eso el apóstol Pedro le dice aquí a la iglesia, dice: yo soy anciano, testigo de los padecimientos de Cristo y soy participante de la gloria que será revelada. Y continúa en el verso 2, el consejo, dice, el consejo a los líderes, dice: apacentad la grey de Dios que está entre vosotros. Y Dios quiere que nosotros
o usted como líder, instruya, enseñe, dirija, protege, o el trabajo de apacentar también es proteger a las ovejas, protegerlas de los peligros de los lobos rapaces que se levantan, de las malas enseñanzas contrarias a la palabra de Dios. Por eso el consejo de Pedro es tan actual ahora, tan necesario escucharlo otra vez para que nosotros no perdamos, para que usted como líder no pierda. Yo como líder, sea en mi hogar, sea en la iglesia, pero principalmente está hablando a los pastores, a los líderes espirituales de congregaciones. Y el Señor, a través del Espíritu Santo, ha guardado este consejo, esta palabra para estos tiempos. Apacentad la grey de Dios que está entre vosotros. Y luego dice lo siguiente. Dice la palabra de Dios, no, fíjese, o fijémonos, consideremos esto bien seriamente. El apóstol Pedro da el consejo y dice, apacienta la grey de Dios. Y apacentar es instruir, apacentar es enseñar, apacentar es dirigir, proteger, alimentar y nutrir el rebaño con la palabra de Dios. Y sigue hablando el apóstol Pedro y dice, cuidando de ella, y dice, no por fuerza. ¿Qué quiere decir esto, hermanos? Es claro, cuando usted y yo hacemos las cosas simplemente porque se nos exige, pero no por voluntad. Simplemente porque tenemos que hacerlo, pero no con un deseo sincero. Tengo que hacerlo, pero no quiero hacerlo. Y esa es una de las cosas que necesitamos entender. El por qué Dios nos pide lo que nos pide. Y dice la palabra de Dios que necesitamos poner atención, poner interés, vigilar el rebaño de Dios, para que nos demos cuenta. Si el rebaño que Dios ha puesto en nuestras manos, por eso dije hace rato, seamos padres o madres de familia, Dios nos ha puesto nuestros hijos, el pequeño rebaño de nuestro hogar, en nuestras manos. ¿Puede también aplicar a esto? Definitivamente que sí, aunque el apóstol Pedro está hablando a los líderes de una congregación. Pero si nosotros somos líderes de una congregación, nuestra primera congregación en nuestra familia. Bendito el nombre de Jesús para siempre. Cuando Dios le dijo a Noé que edificara el arca, allá en el libro de Génesis, Dios le dio instrucciones a él. Y Noé, aunque predicó por esos 120 largos años que venía destrucción, Noé se preocupó tanto por su familia, que es su primer rebaño, que también con su ejemplo
con la palabra de Dios, instruyó, alentó a sus hijos y aún se ganó a sus nueras para el reino de Dios. Así nosotros, nuestro primer rebaño debe de ser nuestra familia. Eso es importante que nosotros lo entendamos. Sin embargo, Dios nos ha dado también un rebaño, que la iglesia, o le ha dado a usted un rebaño, que la iglesia, si usted está pastoreando. Y el Espíritu Santo plasmó a través de todos los siglos la forma que Dios quiere que sus siervos lleven a cabo su trabajo. Por eso dice, cuidando de ella, dice el Señor, no por fuerza. Más, si podemos considerar esta palabra, cuidar, esta palabra lleva una connotación de interés por las personas, de atención, de atender a una persona, de poner diligencia en una cosa, de preservar de daño a una persona. Así es que esa es la manera en que Dios quiere que nosotros, que los líderes, cuiden del rebaño de Dios, porque es de Dios. Por eso lo dice aquí, la grey de Dios, no es suya. Esas almas no son suyas, esas personas no son suyas. No usted ni yo las vamos a manejar a nuestro antojo o caprichosamente o porque nosotros queremos hacer las cosas de esta manera. Dios nos ha dado su dirección y está en su palabra. Y dice la palabra de Dios, no por fuerza, dice, sino voluntariamente. En otras palabras, cuando lo hacemos a fuerza, hermanos, siervos, líderes, cuando hacemos a fuerza el trabajo de Dios, nos quejamos, lo hacemos por presión, de mala gana, porque tengo que hacerlo, porque simplemente tengo que cumplir lo que se me ha dado, lo que se me ha encomendado, pero no lo hago por interés, como el Señor quiere, no lo hago por amor, no lo hago con voluntad, no lo hago de buena gana, sino de mala gana. Y esto no es algo nuevo. En el libro de Malaquías, vamos a ir a la palabra de Dios, ¿cómo, hermanos, es que a través del tiempo, los líderes habían dejado de seguir las instrucciones de Dios y de poner en práctica la palabra de Dios? Y habían caído en una manera tan, ¿cómo puedo decir? Se torcieron completamente del diseño que Dios les dio. Y aquí en el capítulo 1 del libro de Malaquías, dice la Biblia, dice la bendita palabra del Señor. Mire cómo el servicio a Dios, el servicio a la gente de Dios, a las almas que Dios había puesto en las manos de estos líderes en el tiempo de Malaquías, se había pervertido, se había torcido, había caído en un profundo desinterés, de tal manera que lo que ellos hacían era simplemente mecánicamente por cumplir, pero el corazón de ellos estaba muy lejos de Dios, no tenía ningún interés en obedecer lo que Dios les había dicho. Por eso el profeta Malaquías, Dios le habla y lo usa para hablar
a los líderes de ese tiempo y también de este tiempo con nosotros. Dice la Biblia en el verso 6. Dios le dice al pueblo a través de Malaquías, dice, el hijo honra al padre y el siervo a su señor. Si pues yo soy padre, ¿dónde está mi honra? Y luego dice, y si soy señor, ¿dónde está mi temor? Dice Jehová de los ejércitos, a vosotros, oh sacerdotes o líderes, que menospreciáis mi nombre y decís, ¿en qué hemos menospreciado tu nombre? Dios acusó a los líderes de no haberlo honrado y no haber dado buenos ejemplos espirituales al pueblo. El templo en aquel tiempo había sido reconstruido en el año 516 a.C. y la adoración se llevaba a cabo ahí en el templo, pero los sacerdotes o los líderes no adoraban a Dios de manera adecuada conforme a lo que Dios les había mandado en su palabra. Ellos debían instruir al pueblo con la palabra de Dios y llevarlos a Dios, llevar al pueblo a Dios, llevar al pueblo a la palabra de Dios. Porque solamente la palabra de Dios puede producir un cambio en la vida de la gente y puede producir un avivamiento. Pero los líderes en aquel tiempo de Malaquías se habían torcido y ahora estaban haciendo lo que ellos querían hacer. Le estaban dando un servicio a Dios tan malo, tan inútil delante de Dios, que Dios les dice a ellos, el Hijo honra al Padre. ¿Y dónde está mi honra? Y dice la palabra de Dios que la adoración a Dios en aquel tiempo había perdido vida y se había vuelto un negocio para los líderes en aquel tiempo. Y esto es lo que pasa cuando usted y yo, cuando nosotros no damos la palabra que es el pan de vida, cuando nosotros adulteramos la palabra, cuando nosotros no hacemos lo que Dios quiere que nosotros hagamos. Por eso el verso 7, mire lo que dice la Biblia, verso 7, el Señor le dice, cuando ellos oyen de parte de Malaquías la palabra de Dios, ellos contestan a Dios y le dicen, ¿en qué hemos menospreciado tu nombre? Nosotros estamos haciendo las cosas que tú nos mandaste. Y Dios les está acusando y diciendo que ellos no lo están honrando. Dentro de su templo, como líderes que eran, ellos no están no le están dando al pueblo la verdad de la palabra de Dios, ni tampoco están trayendo al pueblo a volver a Dios con todo el corazón. Y por eso el Señor les dice, ustedes ofrecen en mi altar pan inmundo. Bendito el nombre de Jesús para siempre. La ley de Dios en aquel tiempo requería que se sacrificaran animales vivos y sin defecto. Pero estos líderes estaban ofreciendo animales ciegos, cojos y algunos ya muertos. Muchas veces nosotros, dentro del templo de Dios, como líderes, estamos ofreciendo lo muerto a Dios. Estamos
Como dice aquí, ellos le ofrecían animales ciegos, cojos y muertos. Muchas veces nosotros le damos a Dios las sobras de nuestro tiempo, las sobras de nuestro dinero que le pertenece a Él, las sobras de nuestra relación con Él. Es decir, lo que quiero decir es nuestro tiempo con Dios. Estamos tan ocupados en otras cosas que no lo estamos honrando. Nosotros pensamos que lo estamos honrando, pero Dios nos está diciendo, como le dijo al pueblo en el tiempo de Malaquías, tú estás ofreciendo en mi altar pan inmundo. Estás dándome todo lo malo a mí. Porque no había interés en ese tiempo. Porque lo que ellos hacían era todo lo contrario a lo que Dios les había dicho al principio. Y cuán bajo nosotros podemos caer cuando empezamos a no escuchar la palabra de Dios, la verdad, cuando nosotros tapamos nuestros oídos y nosotros mismos estamos siendo tropiezo para el pueblo de Dios al no darle a ellos la verdad, sino simplemente aceptar cualquier cosa. Como ellos lo estaban aceptando, animales cojos, animales ciegos y muertos. Esto era una burla para Dios. Por eso Dios ahora también dice, estás ofreciendo en mi altar, en mi iglesia, en mi congregación, animales muertos, simbólicamente, simplemente lo que la gente quiere oír. Simplemente estamos dando o se les está dando la palabra de Dios adulterada y no la verdad de Dios. Dice, hermanos, sigue diciendo la palabra de Dios. Dios les dice, ¿en qué pensáis que la mesa de Jehová es despreciable? ¿Hasta dónde hemos caído? Si ese es el caso de usted como líder, de nosotros como líderes dentro de nuestra casa, con nuestra familia, les estamos dando a nuestros hijos las cosas despreciables y no la verdad de Dios. Estamos cambiando la verdad por la mentira. Estamos viviendo una vida desordenada y no estamos dando un buen ejemplo. Estamos siendo como los fariseos, simplemente religiosos, pero no amamos a Dios ni a su palabra con el corazón, como Dios demanda, pide de nosotros. Y muchas veces nos parece cosa ligera y no lo tomamos en cuenta. Pero Dios sí lo toma muy en cuenta. Y por eso le dice a los líderes de este tiempo, de Malaquías, en aquel tiempo y en este tiempo, ustedes piensan que la mesa de Jehová es despreciable. Cuidado, hermano, hermana. Cuando nosotros convertimos la libertad en libertinaje y cambiamos la verdad de Dios por la mentira, estamos haciendo exactamente lo mismo que ellos hicieron. Y dice la palabra de Dios, dice el Señor, y cuando ofrecéis el animal ciego para el sacrificio, ¿no es malo?
Asimismo, cuando ofrecéis el cojo al enfermo, ¿no es malo? Preséntalo pues a tu príncipe. ¿Acaso se agradará de ti o le será acepto? Dice Jehová de los ejércitos. El pueblo ofrecía sacrificios impropios a Dios. Simplemente lo que a ellos les convenía. Eran negligentes. No les importaba lo que sacrificaban a Dios. Desobedecer totalmente a Dios en esta área para ofrecer sacrificios a su manera y no como Dios lo había ordenado. Esto era una rebelión contra Dios, un desprecio hacia Dios, hacia su altar, hacia las cosas sagradas, hacia su templo, hacia su persona. ¿Y cómo estamos ahora, hermano, hermana? Pregúntese usted. Por eso el apóstol Pedro le dice a los líderes que cuidemos de la grey de Dios, no por fuerza, para que no caigamos en semejante descrédito como ellos cayeron en este lugar, en este tiempo de Malaquías. Dios quiere que nosotros, que usted como líder, si vamos al libro de Primera de Pedro, donde empezamos, dice la palabra de Dios que cuidemos de la grey no por fuerza, sino voluntariamente, con el corazón, con pasión, con interés, con seriedad, conscientes. Que estemos conscientes, que estemos claros que Dios es un Dios santo. Él nos va a pedir cuentas. Y nosotros vamos a pararnos delante de Él. Nadie va a poder salirse con la suya. Es por eso que Dios, en estos tiempos, una vez más, nos está recordando, nos está haciendo ver que Jesús fue el que pagó el precio por esas almas y que nuestro privilegio y bendición es cuidar de ellas, protegerlas, guiarlas hacia Él, hacia la verdad. Bendito el nombre de Cristo para siempre. Esto es interesante, hermanos. Es muy interesante. Completamente importantísimo. Porque cuando nosotros somos negligentes, cuando nosotros despreciamos lo que Dios ama, estamos en grande peligro. Y como dice la palabra de Dios, horrenda cosa es caer en manos del Dios vivo. Dice el apóstol Pedro, apacentad la grey de Dios que está entre vosotros, cuidando de ella, no por fuerza, sino voluntariamente. Y luego sigue diciendo, no por ganancia deshonesta. Estas son las instrucciones que el Espíritu Santo, a través del apóstol Pedro, está dando hoy a los líderes de este tiempo. ¿Y qué es eso, hermana, de ganancia deshonesta? Creo que es muy simple, pero voy a ahondar un poquito más en esto. Y desde el punto de vista legal, las ganancias deshonestas
constituyen actos ilícitos y delictivos. ¿Por qué? Porque son obtenidos, o sea, estas ganancias deshonestas e ilícitas son obtenidas mediante la aprobación oculta y fraudulenta del dinero ajeno. En esa manera, por eso son ganancias deshonestas. Por eso el apóstol Pedro dice y nos da a conocer a usted y a mí las instrucciones de Dios. Que cuidemos voluntariamente, no por fuerza, a la grey de Dios y no por ganancias deshonestas. Si vamos a ir, hermanos, vamos a la palabra de Dios. A ver, permítame. Vamos a Primera de Samuel. La Biblia dice, la palabra de Dios dice ahí en el capítulo 1, verso 3, que en ese tiempo el líder de ese tiempo era Elí, y él tenía su familia, sus hijos. Y dice la palabra del Señor, ¿quiénes eran estos hombres como líderes que también estaban dentro del sacerdocio, dentro del liderazgo del pueblo de Israel? Y dice la Biblia en el verso 12, permítame, déjeme ver, a ver. Y los hijos de Elí, dice la Biblia, sí, verso 12, si usted está apuntando, dice, eran hombres impíos y no tenían conocimiento de Jehová. Y era costumbre de los sacerdotes con el pueblo que cuando alguno ofrecía sacrificios, venía el criado del sacerdote mientras se cocía la carne, trayendo en su mano un garfio de 3 dientes y lo metía en el perol, en la olla, en el caldero o en la marmita, y todo lo que sacaba el garfio, el sacerdote lo tomaba para sí. De esta manera hacían con todo israelita que venía a Silo. Estos hombres estaban con su padre en el ministerio, eran líderes, pero la Biblia dice bien claro que ellos eran hombres impíos, hombres malos, no tenían temor de Dios. Y mire lo que hacían. Se tenía en estos sacrificios, en algunos sacrificios se tenía que quemar la grosura y después podía el sacerdote tomar la carne que necesitaba o que quería. Pero dice la Biblia en el verso 15, asimismo, antes de quemar la grosura, venía el criado del sacerdote y decía al que sacrificaba, o sea, la persona que ofrecía el sacrificio, da carne que asar para el sacerdote, porque no tomará de ti carne cocida, sino cruda. Y si el hombre le respondía, quemen la grosura primero y después toma tanto como tú quieras. El criado del sacerdote le respondía, no, sino dámela ahora mismo, de otra manera yo la tomaré por la fuerza. Y dice la palabra de Dios, era pues muy grande delante de Jehová el pecado de los jóvenes, porque los hombres menospreciaban las ofrendas de Jehová. ¿Qué era lo que los hijos de Elí estaban haciendo mal? Estaban tomando parte del sacrificio antes de que fueran ofrecidos a Dios en el altar. Además, estaban comiendo carne antes de que se quemara la grosura. Esto era contrario a la ley de Dios. Si usted busca, le voy a dar esta cita, Levíticos 3, 3 al 5. Los hijos de Elí despreciaban las ofrendas de Dios. Las ofrendas o la ofrenda que la gente traía para ofrecer se ofrecían
para expresar a Dios honor y respeto mientras se buscaba el perdón por los pecados. Pero los hijos de Eli estaban pecando mientras hacían las ofrendas, demostrando a Dios una irreverencia descarada. Y como si esos pecados no fueran suficientes, bueno, si usted sigue leyendo a esta historia en el capítulo 2 de Primera de Samuel, estos muchachos, estos líderes, estos hombres que estaban en el ministerio, en el altar, no tan solamente hacían esto, despreciaban la ofrenda del Señor, sino que también, dice la Biblia, se acostaban con las mujeres que venían al tabernáculo. Por eso dice la palabra del Señor que era grande delante de Jehová el pecado de los jóvenes. Pues la razón es que los hombres, las personas, menospreciaban las ofrendas de Jehová. O sea, ellos despreciaban las ofrendas de Dios, no le ponían el interés, no le ponían, no hacían lo que Dios les había dicho. Y cuántas veces, cuántos dentro del liderazgo están haciendo lo mismo, despreciando las enseñanzas de la palabra de Dios, la verdad, y despreciando a Dios. Porque lo manda. Lo que Él nos manda hacer es su palabra, es su consejo, es su verdad, es lo que Él quiere que hagamos. Pero cuando hacemos lo que nosotros queremos, cuando como los hijos de Eli, así como los hijos de Eli actuamos de una manera irreverente, de una manera mala delante de Dios, cuando simplemente en el altar se oyen chistes, se oyen, aún se burlan de las cosas de Dios. Estamos cayendo o hemos caído ya en un terreno tan peligroso donde Dios puede enviar juicio sobre esa iglesia y sobre ese líder que está puesto ahí por Dios.

por cosas, cosas que a nosotros nos gustan y no por la palabra de Dios. Por eso el apóstol Pedro dice, no por ganancia deshonesta. Este es un ejemplo vívido de ahí en Primera de Samuel, capítulo 1, verso 12 en adelante. Y en Segunda de Pedro, capítulo 2, dice el mismo Pedro: pero hubo también falsos profetas entre el pueblo, como habrá entre ustedes falsos maestros que introducirán encubiertamente herejías destructoras. El apóstol Pedro da una advertencia. Y una de las cosas que hizo Jesús fue hacer lo que el Padre le decía que él hiciera. Él dijo: yo hago siempre lo que el Padre me dice, la voluntad del Padre yo he venido a hacer. Hablo lo que el Padre me dice, hago lo que el Padre me dice que haga. Jesús es el ejemplo perfecto para usted y para mí, para hacer y obedecer lo que Dios demanda en su palabra para los líderes de estos tiempos. Consejos útiles, sabios, para no caer bajo juicio de Dios y para no, hermano, hermana, ser un día rechazados. Porque Jesús dice claramente: muchos, muchos me dirán en aquel día, en tu nombre echamos fuera demonio, en tu nombre hicimos esto. Pero dice la Biblia claramente, entonces Jesús les dirá: apartaos de mí, malditos, yo no los conozco. Dios es claro en su palabra. Y necesitamos nosotros oír a Dios. Sé que también hay muchos como el apóstol Pedro. Sé que también hay muchos como el profeta Jeremías. Sé que también hay muchos como Timoteo, que se esfuerzan por llevar la verdad del Evangelio, por mantener la pureza y la santidad dentro de la iglesia. Líderes, hombres y mujeres que en este momento están oyendo la palabra de Dios, que aman al Señor tanto, que se esfuerzan, que luchan en este momento, están luchando por llevar la verdad, solo la verdad, para que aquellos que están a su cuidado reconozcan que solo la verdad los puede hacer libres. Y quizás muchos han perdido ovejas, no por otra causa, más simplemente por predicar la verdad. Y muchos se han ido y han dicho: esto está duro, yo voy a buscar un lugar donde no se hable de pecado ni de condenación. Pero Jesús, a Jesús le hicieron lo mismo. Cuando Jesús estaba predicando en cierta ocasión, y muchos dijeron, dice la Biblia, qué dura es esta palabra, ¿quién la podrá oír? Y dice la palabra de Dios que muchos se fueron. Y quizás, hermano, hermana, tu corazón está triste porque muchos se han ido, o tal vez ya no quieren regresar, por la razón única de que tú, usted le está predicando la verdad. Pero acuérdese, o acuérdese, Jesús dijo: o estás conmigo o estás contra mí. Y si usted está predicando la verdad pura del Evangelio, usted está con Dios, por su obra, por su verdad.

para su gloria, por su reino. Y que Dios le conforte, le fortalezca, le ayude, le sustente. Y así como Dios le dijo a sus profetas, y uno de ellos, y con esto termino, le dijo a Jeremías: habla lo que yo te digo, te oigan o te dejen de oír, te escuchen o no te escuchen, yo voy a poner la palabra en tu boca y tú vas a hablar lo que yo quiero. Dios nos ha dado su palabra, la Biblia. Él nos ha dado su verdad y nuestro privilegio y bendición es hablar la verdad de Dios. Nos escuchen o no nos escuchen. Quiero orar por usted. Padre, mira a tus siervos que han determinado, Señor, honrarte a ti, que han determinado pararse por tu verdad. Yo lo levanto en este momento delante de ti, donde quiera que ellos estén. Muchos de ellos, Padre, han sido quizás afrentados o tal vez, Señor, ignorados por muchos, pero no por ti. Muchos de ellos, por hablar tu verdad, así como Jeremías, que habló tu verdad en aquel tiempo, lo criticaron, lo vituperaron, pero ellos se han parado en tu palabra. Están determinados a hablar y hacer solo lo que tú dices. Yo te pido que los guardes, que los libres del mal, que les des fuerzas para seguir, que no los dejes ni un momento, y que quizás si en este instante, Señor, se sienten solos preguntándose, Dios, estoy predicando tu verdad, y parece, Señor, que tengo tan pocas ovejas, tan poco pueblo. Pero yo seguiré en tu voluntad. Sí, hermano. Es Dios quien atrae las almas a través de su verdad. Es Dios quien las toca. Es Dios quien hace la obra. Padre, fortalécelos, dales ánimo, susténtalos. Aquellos que se han descarriado, Señor, aquellos que se han, así como los hijos de Elí, Dios, ten misericordia, te lo pido. Ten misericordia, Señor. Levanta, Señor, a líderes conforme a tu corazón. Sigue fortaleciendo las familias donde hay un liderazgo basado en tu palabra y en tu verdad. Dios, tal vez faltan palabras, pero que sea tu Espíritu Santo, que es quien se mueva en cada vida, cada corazón, cada congregación, Padre, en el nombre de Jesús. Muchas gracias por lo que tú estás haciendo. Gracias, Padre, en el nombre poderoso de Jesús. Que tu palabra, que es luz, se proclame por toda la tierra. Hombres valientes como Jeremías, hombres valientes como Pedro, el apóstol. Hombres valientes, Señor, mujeres llenas de tu poder, mujeres ungidas, levántalas para la gran cosecha de estos tiempos. Y si un siervo tuyo, Señor, está caído, levántalo con tu poder, levántalo con tu poder. Si necesita tu dirección, aclárale, Señor, dirígelo, enséñale lo que él debe de hacer.
Padre, que tomemos muy en cuenta tu palabra. Mi Dios, como tú lo dijiste, consejos, ese consejo que tú le diste al apóstol Pedro para las próximas generaciones de líderes, que los podamos, Señor, atesorar como lo que es tu verdad y tu palabra. Gracias, gracias, Señor, por esos líderes, hombres y mujeres que te aman, te obedecen y quieren hacer solo tu voluntad. Guarda, Señor, a tu pueblo, a tu iglesia, de los hombres perversos y de los malos obreros. Gracias, Padre, porque las almas son tuyas, son tu grey. En el nombre de Jesús, muchas gracias. Amén. Dios le bendiga, hermano, hermana. Dios le guarde.

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Dios les bendiga, amados hermanos. El Señor Dios le guarde a usted. Ahí donde se encuentra, en ese lugar, en esa ciudad. Ahí. Deseo que usted pueda experimentar el toque de Dios. No me canso de considerar, voy a decir de esta manera, el privilegio que nosotros tenemos de oír la palabra de Dios. La palabra de Dios es vida. La palabra de Dios es luz. La palabra de Dios trae entendimiento al más simple. Eso no cualquier libro lo hace, pero la diferencia es que yo no le estoy hablando de un libro, yo le estoy hablando de la palabra de Dios. Ahí está la diferencia. Libros van, libros vienen, pero la palabra de Dios permanece. Y quisiera decirle, mi nombre es Dora Flores, Dios lo bendiga, Dios la bendiga a usted. Este es su programa, Mi Familia en el Corazón de Dios. Quisiera compartir con usted el consejo de la palabra de Dios. A veces pensamos nosotros que nadie se interesa por nosotros, pero Dios sí. Él sí lo conoce, Él sí la conoce, Él sí sabe exactamente lo que está pasando en su vida o por lo que usted está atravesando. Eso es lo maravilloso de Dios. Es un Dios personal que se revela, se hace conocer a nosotros a través de su palabra. Con esto en mente, quisiera que fuésemos al libro de Primera de Pedro, capítulo 5. Y vamos a hablar acerca de consejos sabios. Consejos sabios, no cualquier consejo. Consejos sabios a los líderes de todos los tiempos. Oremos a Dios, Padre. Cuán agradecidos estamos de saber que tu palabra no vuelve vacía. Tu palabra es medicina al cuerpo. Tu palabra es luz al que camina en oscuridad. Tu palabra es la verdad. Tu palabra, Señor, es como un martillo que quiebra el corazón más duro. Tu palabra, Padre, es vida. Por eso te pido que vengas a hablar al corazón a través de tu poderosa palabra. Y que sea tu Espíritu Santo
quien venga a traer convicción al corazón, convicción de pecado, quien venga a traer dirección, quien venga a traer, mi Dios, una palabra oportuna. Gracias. En el nombre de Jesús, a ti te doy la gloria. Amén. Dice el verso 1, ruego a los ancianos que están entre vosotros, yo anciano también con ellos, y testigo de los padecimientos de Cristo, que soy también participante de la gloria que será revelada. Sigue diciendo el apóstol Pedro a los líderes de estos tiempos y a aquellos que fueron en aquellos tiempos, porque la palabra de Dios es viva, es eficaz, es más cortante que toda espada de dos filos. La palabra de Dios nunca pasa de moda. Es tan actual, tan certera, tan eficaz como lo ha sido en todos los tiempos. ¿Por qué? Una sola razón: es la palabra de Dios. Y el apóstol Pedro, ya anciano, dice que él fue testigo de los padecimientos de Cristo. Y ahí tenemos nosotros en Lucas 24, 36 al 42, si vamos a esta escritura, si quiere ir conmigo, vamos a ver lo que dice la palabra de Dios. El interés del Espíritu Santo, el interés de Dios para revelar su palabra, para instruirnos, ha sido siempre el propósito por el cual Dios ha usado a hombres y mujeres para que continúen apoyándose en la verdad y pasando esta verdad a la siguiente generación. En el capítulo 24, verso 36, dice la bendita palabra de Dios de esta manera: mientras ellos aún hablaban estas cosas, o sea, cuando Jesús resucitó, cuando los discípulos hablaban estas cosas, Jesús se puso en medio de ellos y les dijo: paz a vosotros. Entonces, espantados y atemorizados, pensaban que veían espíritu. Pero Jesús les dijo: ¿por qué están turbados? Y vienen a sus corazones estos pensamientos: mirad mis manos y mis pies, que yo mismo soy, palpad y ved, porque un espíritu no tiene carne ni huesos, como ven ustedes que yo tengo. Por eso, cuando el apóstol Pedro escribe a la iglesia, el apóstol Pedro le dice: yo soy testigo de primera mano, ocular, yo vi sus heridas, yo toqué su costado, yo estuve ahí, Jesús resucitó, Él está vivo. Y esto es un testimonio de primera mano de un testigo que vio a Jesús resucitado. Por eso el apóstol Pedro le dice aquí a la iglesia, dice: yo soy anciano, testigo de los padecimientos de Cristo y soy participante de la gloria que será revelada. Y continúa en el verso 2, el consejo dice, el consejo a los líderes dice: apacentad la grey de Dios que está entre vosotros. Y Dios quiere que nosotros
o usted como líder instruya, enseñe, dirija, protege o el trabajo de apacentar también es proteger a las ovejas, protegerlas de los peligros, de los lobos rapaces que se levantan, de las malas enseñanzas contrarias a la palabra de Dios. Por eso el consejo de Pedro es tan actual ahora, tan necesario escucharlo otra vez para que nosotros no perdamos, para que usted como líder no pierda. Yo como líder, sea en mi hogar, sea en la iglesia, pero principalmente está hablando a los pastores, a los líderes espirituales de congregaciones. Y el Señor, a través del Espíritu Santo, ha guardado este consejo, esta palabra para estos tiempos. Apacentad la grey de Dios que está entre vosotros. Y luego dice lo siguiente. Dice la palabra de Dios, no, fíjese, o fijémonos, consideremos esto bien seriamente. El apóstol Pedro da el consejo y dice, apacienta la grey de Dios. Y apacentar es instruir, apacentar es enseñar, apacentar es dirigir, proteger, alimentar y nutrir el rebaño con la palabra de Dios. Y sigue hablando el apóstol Pedro y dice, cuidando de ella, y dice, no por fuerza. ¿Qué quiere decir esto, hermanos? Es claro, cuando usted y yo hacemos las cosas simplemente porque se nos exige, pero no por voluntad. Simplemente porque tenemos que hacerlo, pero no con un deseo sincero. Tengo que hacerlo, pero no quiero hacerlo. Y esa es una de las cosas que necesitamos entender. El por qué Dios nos pide lo que nos pide. Y dice la palabra de Dios que necesitamos poner atención, poner interés, vigilar el rebaño de Dios para que nos demos cuenta. Si el rebaño que Dios ha puesto en nuestras manos, por eso dije hace rato, seamos padres o madres de familia, Dios nos ha puesto nuestros hijos, el pequeño rebaño de nuestro hogar, en nuestras manos. ¿Puede también aplicar a esto? Definitivamente que sí, aunque el apóstol Pedro está hablando a los líderes de una congregación. Pero si nosotros somos líderes de una congregación, nuestra primera congregación en nuestra familia. Bendito el nombre de Jesús para siempre. Cuando Dios le dijo a Noé que edificara el arca, allá en el libro de Génesis, Dios le dio instrucciones a él. Y Noé, aunque predicó por esos 120 largos años que venía destrucción, Noé se preocupó tanto por su familia, que es su primer rebaño, que también con su ejemplo
con la palabra de Dios, instruyó, alentó a sus hijos y aún se ganó a sus nueras para el reino de Dios. Así nosotros, nuestro primer rebaño debe de ser nuestra familia. Eso es importante que nosotros lo entendamos. Sin embargo, Dios nos ha dado también un rebaño, que la iglesia, o le ha dado a usted un rebaño, que la iglesia, si usted está pastoreando. Y el Espíritu Santo plasmó a través de todos los siglos la forma que Dios quiere que sus siervos lleven a cabo su trabajo. Por eso dice, cuidando de ella, dice el Señor, no por fuerza. Más, si podemos considerar esta palabra, cuidar, esta palabra lleva una connotación de interés por las personas, de atención, de atender a una persona, de poner diligencia en una cosa, de preservar de daño a una persona. Así es que esa es la manera en que Dios quiere que nosotros, que los líderes, cuiden del rebaño de Dios, porque es de Dios. Por eso lo dice aquí, la grey de Dios, no es suya. Esas almas no son suyas, esas personas no son suyas. No usted ni yo las vamos a manejar a nuestro antojo o caprichosamente o porque nosotros queremos hacer las cosas de esta manera. Dios nos ha dado su dirección y está en su palabra. Y dice la palabra de Dios, no por fuerza, dice, sino voluntariamente. En otras palabras, cuando lo hacemos a fuerza, hermanos, siervos, líderes, cuando hacemos a fuerza el trabajo de Dios, nos quejamos, lo hacemos por presión, de mala gana, porque tengo que hacerlo, porque simplemente tengo que cumplir lo que se me ha dado, lo que se me ha encomendado, pero no lo hago por interés, como el Señor quiere, no lo hago por amor, no lo hago con voluntad, no lo hago de buena gana, sino de mala gana. Y esto no es algo nuevo. En el libro de Malaquías, vamos a ir a la palabra de Dios. ¿Cómo, hermanos, es que a través del tiempo, los líderes habían dejado de seguir las instrucciones de Dios y de poner en práctica la palabra de Dios? Y habían caído en una manera tan... ¿cómo puedo decir? Se torcieron completamente del diseño que Dios les dio. Y aquí en el capítulo 1 del libro de Malaquías, dice la Biblia, dice la bendita palabra del Señor. Mire cómo el servicio a Dios, el servicio a la gente de Dios, a las almas que Dios había puesto en las manos de estos líderes en el tiempo de Malaquías, se había pervertido, se había torcido, había caído en un profundo desinterés, de tal manera que lo que ellos hacían era simplemente mecánicamente, por cumplir, pero el corazón de ellos estaba muy lejos de Dios. No tenía ningún interés en obedecer lo que Dios les había dicho. Por eso el profeta Malaquías, Dios le habla y lo usa para hablar a los líderes de ese tiempo.
y también de este tiempo con nosotros. Dice la Biblia, en el verso 6, Dios le dice al pueblo a través de Malaquías, dice, el hijo honra al padre y el siervo a su señor. Si pues yo soy padre, ¿dónde está mi honra? Y luego dice, y si soy señor, ¿dónde está mi temor? Dice Jehová de los ejércitos, a vosotros, oh sacerdotes o líderes, que menospreciáis mi nombre y decís, ¿en qué hemos menospreciado tu nombre? Dios acusó a los líderes de no haberlo honrado y no haber dado buenos ejemplos espirituales al pueblo. El templo en aquel tiempo había sido reconstruido en el año 516 antes de Cristo y la adoración se llevaba a cabo ahí en el templo, pero los sacerdotes o los líderes no adoraban a Dios de manera adecuada conforme a lo que Dios les había mandado en su palabra. Ellos debían instruir al pueblo con la palabra de Dios y llevarlos a Dios, llevar al pueblo a Dios, llevar al pueblo a la palabra de Dios. Porque solamente la palabra de Dios puede producir un cambio en la vida de la gente y puede producir un avivamiento. Pero los líderes en aquel tiempo de Malaquías se habían torcido y ahora estaban haciendo lo que ellos querían hacer. Le estaban dando un servicio a Dios tan malo, tan inútil delante de Dios, que Dios les dice a ellos, el Hijo honra al Padre. ¿Y dónde está mi honra? Y dice la palabra de Dios que la adoración a Dios en aquel tiempo había perdido vida y se había vuelto un negocio para los líderes en aquel tiempo. Y esto es lo que pasa cuando usted y yo, cuando nosotros no damos la palabra que es el pan de vida, cuando nosotros adulteramos la palabra, cuando nosotros no hacemos lo que Dios quiere que nosotros hagamos. Por eso el verso 7, mire lo que dice la Biblia, verso 7, el Señor le dice cuando ellos oyen de parte de Malaquías la palabra de Dios, ellos contestan a Dios y le dicen, ¿en qué hemos menospreciado tu nombre? Nosotros estamos haciendo las cosas que tú nos mandaste y Dios les está acusando y diciendo que ellos no lo están honrando dentro de su templo. Como líderes que eran, ellos no están no le están dando al pueblo la verdad de la palabra de Dios, ni tampoco están trayendo al pueblo a volver a Dios con todo el corazón. Y por eso el Señor les dice, ustedes ofrecen en mi altar pan inmundo. Bendito el nombre de Jesús para siempre. La ley de Dios en aquel tiempo requería que se sacrificaran animales vivos y sin defecto. Pero estos líderes estaban ofreciendo animales ciegos, cojos y algunos ya muertos. Muchas veces nosotros, dentro del templo de Dios, como líderes, estamos ofreciendo lo muerto a Dios. Estamos, como dice aquí,
Ellos le ofrecían animales ciegos, cojos y muertos. Muchas veces nosotros le damos a Dios las sobras de nuestro tiempo, las sobras de nuestro dinero que le pertenece a Él, las sobras de nuestra relación con Él. Es decir, lo que quiero decir es nuestro tiempo con Dios. Estamos tan ocupados en otras cosas que no lo estamos honrando. Nosotros pensamos que lo estamos honrando, pero Dios nos está diciendo, como le dijo al pueblo en el tiempo de Malaquías, tú estás ofreciendo en mi altar pan inmundo. Estás dándome todo lo malo a mí. Porque no había interés en ese tiempo. Porque lo que ellos hacían era todo lo contrario a lo que Dios les había dicho al principio. Y cuán bajo nosotros podemos caer cuando empezamos a no escuchar la palabra de Dios, la verdad, cuando nosotros tapamos nuestros oídos y nosotros mismos estamos siendo tropiezo para el pueblo de Dios al no darle a ellos la verdad, sino simplemente aceptar cualquier cosa. Como ellos lo estaban aceptando, animales cojos, animales ciegos y muertos. Esto era una burla para Dios. Por eso Dios ahora también dice, estás ofreciendo en mi altar, en mi iglesia, en mi congregación, animales muertos, simbólicamente. Simplemente lo que la gente quiere oír. Simplemente estamos dando o se les está dando la palabra de Dios adulterada y no la verdad de Dios. Dice, hermanos, sigue diciendo la palabra de Dios. Dios les dice, ¿en qué pensáis que la mesa de Jehová es despreciable? ¿Hasta dónde hemos caído? Si ese es el caso de usted como líder, de nosotros como líderes dentro de nuestra casa, con nuestra familia, les estamos dando a nuestros hijos las cosas despreciables y no la verdad de Dios. Estamos cambiando la verdad por la mentira. Estamos viviendo una vida desordenada y no estamos dando un buen ejemplo. Estamos siendo como los fariseos, simplemente religiosos, pero no amamos a Dios ni a su palabra con el corazón, como Dios demanda, pide de nosotros. Y muchas veces nos parece cosa ligera y no lo tomamos en cuenta. Pero Dios sí lo toma muy, muy en cuenta. Y por eso le dice a los líderes de este tiempo, de Malaquías, en aquel tiempo y en este tiempo, ustedes piensan que la mesa de Jehová es despreciable. Cuidado, hermano, hermana. Cuando nosotros convertimos la libertad en libertinaje y cambiamos la verdad de Dios por la mentira, estamos haciendo exactamente lo mismo que ellos hicieron. Y dice la palabra de Dios, dice el Señor, y cuando ofrecéis el animal ciego para el sacrificio, ¿no es malo? Asimismo, cuando ofrecéis el cojo, el enfermo, ¿no es malo?
Preséntalo pues a tu príncipe. ¿Acaso se agradará de ti o le será acepto? Dice Jehová de los ejércitos. El pueblo ofrecía sacrificios impropios a Dios. Simplemente lo que a ellos les convenía. Eran negligentes, no les importaba lo que sacrificaban a Dios. Desobedecer totalmente a Dios en esta área para ofrecer sacrificios a su manera y no como Dios lo había ordenado. Esto era una rebelión contra Dios, un desprecio hacia Dios, hacia su altar, hacia las cosas sagradas, hacia su templo, hacia su persona. ¿Y cómo estamos ahora, hermano, hermana? Pregúntese usted. Por eso el apóstol Pedro le dice a los líderes que cuidemos de la grey de Dios, no por fuerza, para que no caigamos en semejante descrédito como ellos cayeron en este lugar, en este tiempo de Malaquías. Dios quiere que nosotros, que usted como líder, si vamos al libro de Primera de Pedro, donde empezamos, dice la palabra de Dios que cuidemos de la grey no por fuerza, sino voluntariamente, con el corazón, con pasión, con interés, con seriedad, conscientes. Que estemos conscientes, que estemos claros que Dios es un Dios santo. Él nos va a pedir cuentas. Y nosotros vamos a pararnos delante de Él. Nadie va a poder salirse con la suya. Es por eso que Dios, en estos tiempos, una vez más, nos está recordando, nos está haciendo ver que Jesús fue el que pagó el precio por esas almas y que nuestro privilegio y bendición es cuidar de ellas, protegerlas, guiarlas hacia Él, hacia la verdad. Bendito el nombre de Cristo para siempre. Esto es interesante, hermanos. Es muy interesante. Completamente importantísimo. Porque cuando nosotros somos negligentes, cuando nosotros despreciamos lo que Dios ama, estamos en grande peligro. Y como dice la palabra de Dios, horrenda cosa es caer en manos del Dios vivo. Dice el apóstol Pedro, apacentad la grey de Dios que está entre vosotros, cuidando de ella, no por fuerza, sino voluntariamente. Y luego sigue diciendo, no por ganancia deshonesta. Estas son las instrucciones que el Espíritu Santo, a través del apóstol Pedro, está dando hoy a los líderes de este tiempo. ¿Y qué es eso, hermana, de ganancia deshonesta? Creo que es muy simple, pero voy a ahondar un poquito más en esto. Y desde el punto de vista legal, las ganancias deshonestas constituyen actos ilícitos
y delictivos. ¿Por qué? Porque son obtenidos, o sea, estas ganancias deshonestas e ilícitas son obtenidas mediante la aprobación oculta y fraudulenta del dinero ajeno. En esa manera, por eso son ganancias deshonestas. Por eso el apóstol Pedro dice y nos da a conocer a usted y a mí las instrucciones de Dios. Que cuidemos voluntariamente, no por fuerza, a la grey de Dios y no por ganancias deshonestas. Si vamos a ir, hermanos, vamos a la palabra de Dios. A ver, permítame. Vamos a Primera de Samuel. La Biblia dice, la palabra de Dios dice ahí en el capítulo 1, verso 3, que en ese tiempo, el líder de ese tiempo era Elí, y él tenía su familia, sus hijos. Y dice la palabra del Señor, ¿quiénes eran estos hombres como líderes que también estaban dentro del sacerdocio, dentro del liderazgo del pueblo de Israel? Y dice la Biblia en el verso 12, permítame, déjeme ver, a ver. Y los hijos de Elí, dice la Biblia, sí, verso 12, si usted está apuntando, dice, eran hombres impíos y no tenían conocimiento de Jehová. Y era costumbre de los sacerdotes con el pueblo que cuando alguno ofrecía sacrificios, venía el criado del sacerdote mientras se cocía la carne, trayendo en su mano un garfio de tres dientes y lo metía en el perol, en la olla, en el caldero o en la marmita, y todo lo que sacaba el garfio, el sacerdote lo tomaba para sí. De esta manera hacían con todo israelita que venía a Silo. Estos hombres estaban con su padre en el ministerio, eran líderes, pero la Biblia dice bien claro que ellos eran hombres impíos, hombres malos, no tenían temor de Dios. Y mire lo que hacían. Se tenía en estos sacrificios, en algunos sacrificios se tenía que quemar la grosura y después podía el sacerdote tomar la carne que necesitaba o que quería. Pero dice la Biblia en el verso 15, asimismo, antes de quemar la grosura, venía el criado del sacerdote y decía al que sacrificaba, o sea, la persona que ofrecía el sacrificio, da carne que asar para el sacerdote, porque no tomará de ti carne cocida, sino cruda. Y si el hombre le respondía, quemen la grosura primero y después toma tanto como tú quieras. El criado del sacerdote le respondía, no, sino dámela ahora mismo, de otra manera yo la tomaré por la fuerza. Y dice la palabra de Dios, era pues muy grande delante de Jehová el pecado de los jóvenes, porque los hombres menospreciaban las ofrendas de Jehová. ¿Qué era lo que los hijos de Elí estaban haciendo mal? Estaban tomando parte del sacrificio antes de que fueran ofrecidos a Dios en el altar. Además, estaban comiendo carne antes de que se quemara la grosura. Esto era contrario a la ley de Dios. Si usted busca, le voy a dar esta cita, Levíticos 3, 3 al 5. Los hijos de Elí despreciaban las ofrendas de Dios. Las ofrendas o la ofrenda que la gente traía para ofrecer se ofrecían para expresar a Dios honor y respeto mientras se buscaba
el perdón por los pecados, pero los hijos de Eli estaban pecando mientras hacían las ofrendas, demostrando a Dios una irreverencia descarada. Y como si esos pecados no fueran suficientes, bueno, si usted sigue leyendo a esta historia en el capítulo 2 de Primera de Samuel, estos muchachos, estos líderes, estos hombres que estaban en el ministerio, en el altar, no tan solamente hacían esto, despreciaban la ofrenda del Señor, sino que también, dice la Biblia, se acostaban con las mujeres que venían al tabernáculo. Por eso dice la palabra del Señor que era grande delante de Jehová el pecado de los jóvenes. Pues la razón es que los hombres, las personas, menospreciaban las ofrendas de Jehová. O sea, ellos despreciaban las ofrendas de Dios, no le ponían el interés, no le ponían, no hacían lo que Dios les había dicho. ¿Y cuántas veces, cuántos dentro del liderazgo están haciendo lo mismo, despreciando las enseñanzas de la palabra de Dios, la verdad, y despreciando a Dios porque lo manda? Lo que Él nos manda hacer es su palabra, es su consejo, es su verdad, es lo que Él quiere que hagamos. Pero cuando hacemos lo que nosotros queremos, cuando como los hijos de Eli, así como los hijos de Eli actuamos de una manera irreverente, de una manera mala delante de Dios, cuando simplemente en el altar se oyen chistes, se oyen, aún se burlan de las cosas de Dios, estamos cayendo o hemos caído ya en un terreno tan peligroso donde Dios puede enviar juicio sobre esa iglesia y sobre ese líder que está puesto ahí por Dios para guiar al pueblo a la verdad de Dios, a un arrepentimiento sincero. Si usted sigue leyendo esta historia, Dios trajo juicio sobre estos jóvenes. Porque muchas veces nos vamos por la apariencia, muchas veces nos vamos por la elocuencia, muchas veces nos vamos por cosas que a nosotros nos gustan y no por la palabra de Dios. Por eso el apóstol Pedro dice, no por ganancia deshonesta. Este es un ejemplo vívido de ahí en Primera de Samuel, capítulo 1, verso 12 en adelante. Y en Segunda de Pedro, capítulo 2, dice el mismo Pedro: pero hubo también falsos profetas entre el pueblo, como habrá entre ustedes falsos maestros que introducirán encubiertamente herejías destructoras. El apóstol Pedro da una advertencia. Y una de las cosas que hizo Jesús fue hacer lo que el Padre le decía que él hiciera. Él dijo: yo hago siempre lo que el Padre me dice, la voluntad del Padre yo he venido a hacer. Hablo lo que el Padre me dice, hago lo que el Padre me dice que haga. Jesús es el ejemplo perfecto para usted y para mí, para hacer y obedecer lo que Dios demanda en su palabra para los líderes de estos tiempos. Consejos útiles, sabios, para no caer bajo juicio de Dios
y para no, hermano, hermana, ser un día rechazados. Porque Jesús dice claramente, muchos, muchos me dirán en aquel día, en tu nombre echamos fuera demonio, en tu nombre hicimos esto. Pero dice la Biblia claramente, entonces Jesús les dirá, apartaos de mí, malditos, yo no los conozco. Dios es claro en su palabra y necesitamos nosotros oír a Dios. Sé que también hay muchos como el apóstol Pedro. Sé que también hay muchos como el profeta Jeremías. Sé que también hay muchos como Timoteo, que se esfuerzan por llevar la verdad del Evangelio, por mantener la pureza y la santidad dentro de la iglesia. Líderes, hombres y mujeres que en este momento están oyendo la palabra de Dios, que aman al Señor tanto, que se esfuerzan, que luchan en este momento, están luchando por llevar la verdad, solo la verdad, para que aquellos que están a su cuidado reconozcan que solo la verdad los puede hacer libres. Y quizás muchos han perdido ovejas, no por otra causa, más simplemente por predicar la verdad. Y muchos se han ido y han dicho, esto está duro. Yo voy a buscar un lugar donde no se hable de pecado ni de condenación.

Jesús dijo, o estás conmigo o estás contra mí. Y si usted está predicando la verdad pura del Evangelio, usted está con Dios, por Dios, por su obra, por su verdad, para su gloria, por su reino. Y que Dios le conforte, le fortalezca, le ayude, le sustente. Y así como Dios le dijo a sus profetas, y uno de ellos, y con esto termino, le dijo a Jeremías, habla lo que yo te digo, te oigan o te dejen de oír, te escuchen o no te escuchen, yo voy a poner la palabra en tu boca y tú vas a hablar lo que yo quiero. Dios nos ha dado su palabra, la Biblia, Él nos ha dado su verdad. Y nuestro privilegio y bendición es hablar la verdad de Dios. Nos escuchen o no nos escuchen. Quiero orar por usted. Padre, mira a tus siervos que han determinado, Señor, honrarte a ti. Que han determinado pararse por tu verdad. Yo lo levanto en este momento delante de ti, donde quiera que ellos estén. Muchos de ellos, Padre, han sido quizás afrentados o tal vez, Señor, ignorados por muchos, pero no por ti. Muchos de ellos por hablar tu verdad así como Jeremías, que habló tu verdad en aquel tiempo. Lo criticaron, lo vituperaron, pero ellos se han parado en tu palabra. Están determinados a hablar y hacer solo lo que tú dices. Yo te pido que los guardes, que los libres del mal, que les des fuerzas para seguir, que no los dejes ni un momento. Y que quizás si en este instante, Señor, se sienten solos preguntándose, Dios, estoy predicando tu verdad. Y parece, Señor, que tengo tan pocas ovejas, tan poco pueblo. Pero yo seguiré en tu voluntad. Sí, hermano. Es Dios quien atrae las almas a través de su verdad. Es Dios quien las toca. Es Dios quien hace la obra. Padre, fortalécelos. Dales ánimo, susténtalos. Aquellos que se han descarriado, Señor. Aquellos que sean así como los hijos de Eli, Dios, ten misericordia, te lo pido. Ten misericordia, Señor. Levanta, Señor, a líderes conforme a tu corazón. Sigue fortaleciendo las familias donde hay un liderazgo basado en tu palabra y en tu verdad. Dios, tal vez faltan palabras, pero que sea tu Espíritu Santo, que es quien se mueva en cada vida, cada corazón, cada congregación, Padre, en el nombre de Jesús. Muchas gracias por lo que tú estás haciendo. Gracias, Padre. En el nombre poderoso de Jesús, que tu palabra, que es luz, se proclame por toda la tierra. Hombres valientes como Jeremías, hombres valientes como Pedro, el apóstol, hombres valientes, Señor, mujeres llenas de tu poder, mujeres ungidas, levántalas para la gran cosecha de estos tiempos. Y si un siervo tuyo

Dios, Señor, está caído. Levántalo con tu poder. Levántalo con tu poder. Si necesita tu dirección, aclárale, Señor. Dirígelo. Enséñale lo que él debe de hacer. Padre, que tomemos muy en cuenta tu palabra. Mi Dios, como tú lo dijiste, consejos, ese consejo que tú le diste al apóstol Pedro para las próximas generaciones de líderes, que los podamos, Señor, atesorar como lo que es tu verdad y tu palabra. Gracias. Gracias, Señor, por esos líderes, hombres y mujeres que te aman, te obedecen y quieren hacer solo tu voluntad. Guarda, Señor, a tu pueblo, a tu iglesia, de los hombres perversos y de los malos obreros. Gracias, Padre, porque las almas son tuyas, son tu grey. En el nombre de Jesús, muchas gracias. Amén. Dios le bendiga, hermano, hermana. Dios le guarde.

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1: Gabriel
0: y Lulu Ramírez, deseando que este momento de meditación sea de gran edificación para tu vida hoy. Bienvenidos. Hola, buenos días, ¿cómo amanecimos? Bendecidos, en victoria, amén, contentos, qué bueno. Gracias a Dios por un nuevo día que Dios nos da. Y gracias también por su bondad para con cada uno de nosotros. Porque seguramente usted y yo, pues, el día de ayer pasamos un día muy agradable en familia, con la familia de Dios, recibiendo su palabra, pero también en casita, descansando y preparándonos para este inicio de semana laboral. Y bueno, pues agradecemos a Dios por todas sus bendiciones y saludamos con mucho gusto a todos ustedes, donde quiera que nos escuchan, para que iniciemos juntos esta semana con ánimo y claro, poniéndonos la armadura de Dios para estar firmes en todo momento para cualquier situación. Sobre todo si el enemigo viene a querer interrumpirnos por ahí, ¿verdad? Muy bien, pues gracias a Dios por sus vidas y queremos hoy felicitar a los cumpleañeros. ¿Y qué creen? Pues hoy tenemos un cumpleañero muy, muy cercano que es el pastor Alex Armendáriz, nuestro pastor de Casa de Oración Apodaca. Queremos mandarle un saludo muy especial y pues nos gozamos de que él se goce y de que pedimos a Dios su bendición para él, para que él guíe sus pasos, para que él pueda, pues, echarle hacia adelante en todos los proyectos que Dios ha puesto en su corazón. Pues le enviamos un abrazo y felicitación y muchas, muchas bendiciones. Voy a ahorita que Pastor Gabriel pueda también darle un saludo. Pero si usted también está cumpliendo años, tómese para usted también esta grande felicitación. Y si es aniversario, pues también. Pues recordemos que también hay muchos graduados, desde nivel kinder hasta universidad. También gócese con su hijo que se gradúa. Muchas felicitaciones para todos ellos. Y bueno, pues vámonos a la promesa que tenemos para el día de hoy. Y quiero invitarles para que nos acompañen al libro del profeta Isaías, capítulo 42. Vamos a ver una promesa mesiánica, pero aplicable a nuestro día también. Vamos a Isaías, capítulo 42, si me hacen favor. Vamos a ver los versos del 1 al 4. Voy a leerlo en esta versión Reina Valera y vamos a estar desmenuzando esta porción que está llena de promesa. Dice así la palabra de Dios: He aquí mi siervo, yo le sostendré, mi escogido, en quien mi alma tiene contentamiento. He puesto sobre él mi espíritu. Él traerá justicia a las naciones. No gritará, no alzará su voz, ni la hará oír en las calles. No quebrará la caña cascada, ni apagará el pábilo que humeare. Por medio de la verdad traerá justicia. No se cansará, ni desmayará, hasta que establezca en la tierra justicia. Y las costas esperarán su ley. Hasta ahí. Y estábamos, mi esposo y yo, meditando y compartiendo unos detalles, ¿verdad? Que ahorita vamos a ir desmenuzando poco a poco. Pero en inicio estábamos platicando que esta profecía fue acerca de Jesús, muchos, muchos años antes de que Él naciera y que se diera este tipo de cosas con Él. sabemos que luego se cumplió al pie de la letra. Pero la mayor de las cosas es que esto es un ejemplo que Él quiso dejarnos a nosotros, sus hijos, todo el cuerpo de Cristo que somos usted y yo. Recordemos que la cabeza de la iglesia es Cristo, pero nosotros somos el cuerpo, todos, todos de en todas partes del mundo, todos los que creemos en Jesucristo y que le hemos recibido en nuestro corazón, que creemos en el poder de su sangre preciosa, todos nosotros somos el cuerpo de Cristo. Entonces, me gozo yo de saber que esta profecía o esta palabra, hoy por hoy también se puede ver reflejada en su vida, en la mía, para que seamos ejemplo a los que nos rodean. Y pues dice aquí, hablando o expresando esa confianza en su Hijo amado Jesucristo, porque dice aquí mi siervo, yo le sostendré, mi escogido en quien mi alma tiene contentamiento, he puesto sobre él mi espíritu, él traerá justicia a las naciones. Y eso mismo se habló de Jesús cuando él estaba en la tierra y mucho más, cuando ya lo andaban intentando matar. Y que luego murió en la cruz del Calvario, porque empezaban a decir, no, pues yo creo que verdaderamente sí, sí es el hijo de Dios o el rey de los judíos, y cuántas cosas empezaron a decir de él al final, cuando ya él estaba dando su vida. Pero qué importante es saber que Jesús recibió del Padre esa llenura, ese espíritu, dice aquí, en quien mi alma tiene contentamiento, he puesto sobre él mi espíritu. Él traerá justicia a las naciones. Y qué hermoso saber que a través de Jesucristo es que puede haber justicia, porque humanamente hay muchas injusticias, pero con Cristo tenemos esa justicia divina. El único justo es nuestro Dios, es Jesucristo. Él es el juez justo y que nos defiende y que nos cuida. Y luego dice, he puesto, bueno, eso ya lo leí. Pero algo de lo que también me gusta es, se dice aquí lo que Juan el Bautista escuchó cuando bautizó a Jesús. Dice, en quien mi alma tiene contentamiento. Y si se acuerdan que dice, este es mi hijo amado en el cual tengo contentamiento. Aquí, desde antes de que sucediera, ya se estaba declarando que el Padre sentía una alegría, un gozo especial al ver a su hijo unigénito hacer la labor que él quiso que hiciera. Entonces, por eso él se sentía contento, el padre, porque su hijo estaba haciendo lo que él le había pedido para que luego hubiera justicia a las naciones, como dice ahí en el verso que sigue. Y voy a dejar el lugar a mi esposo, porque él tiene ahí otras explicaciones sencillas, pero muy importantes, de las cuales debemos de aprender también.
1: Así es. Antes que nada, un fuerte abrazo a mi hermano y consiervo, Pastor Alejandro Armendáriz. Una bendición su vida, su testimonio y pues a seguir adelante, Pastor, con el llamado y que Dios te siga dando fuerza y salud para todo. Pues sí, cambiando tantito el tema, vemos que este capítulo habla, estos siervos, estos versículos, perdón, que son mesiánicos, dan una explicación de que cómo iba a ser la actitud y el comportamiento del futuro Mesías. Y habla que no quebrará la caña cascada y también, ¿verdad?, que no apagará el pábilo que humea. Y esto de la caña cascada es citada también en el Nuevo Testamento, o sea, ahí lo viene a comprobar más a Mateo 12:20 y lo describe de una manera que es infinita y en ternura. con pasión, con paciencia. Jesús, al tratar a los débiles, a los afligidos y a los que espiritualmente están a punto de rendirse. O sea, en la antigüedad una caña cascada era un carricito frágil que estaba doblado o que estaba agrietado a punto de romperse. Y habla de hoy por hoy de esas personas que están siendo pues víctimas, gente que está quebrada por dentro, alguien que está cansado, herido emocionalmente, frustrado, ¿verdad? O pasando por alguna prueba difícil. Dice la promesa y la profecía que no la iba a quebrar. O sea, él no iba a hacer eso. Un líder quizás cruel y despiadado terminaría de romper y desechar una caña que ya no sirve. Sin embargo, esta promesa bíblica para usted y para mí, de nuestro Señor y Salvador, es que no destruye ni rechaza a los vulnerables. En lugar de eso, se inclina con amor para restaurarlos, para sanar sus heridas y fortalecer su fe. El pábilo que humea. Esta frase también acompaña a la caña cascada y representa a las personas ya que están en esa fe o esa esperanza tan débil que parece una pequeña mecha a punto de apagarse. Que el Señor Jesús tampoco la iba a apagar, al contrario, la viva y la sostiene. O sea, es un mensaje de aliento y que asegura que sin importar cuán débil o agotado, destrozada te sientas o me sienta, Dios no nos juzga con dureza ni nos abandonará, sino que nos trata con cuidado, misericordia. Y eso es precisamente algo que hoy por hoy podemos tú y yo realizar. Aun cuando la palabra de Dios dice, ¿verdad? En esto conocerán que son mis discípulos, en que se aman unos a los otros, pues refiere precisamente también la implicación de esta actitud. No tenemos la facultad de andar lastimando, ni el permiso de andar hiriendo. Aun cuando te encuentras o me encuentre en autoridad, eso no debiera de ser. Sería falta de ética y como una doble moral. El líder que se comporta como su maestro, el que sabe rendir cuentas, el que sabe también humillarse y que sabe llevar a cabo ese amor que proviene de Dios, ese amor ágape, le ayuda a ser igual. Hay gente lastimada, hay que ir a ayudarle. Hay gente que está ahorita desanimada o que también vive con una un síndrome que es contemporáneo de depresión. Hay que estar ahí orando por ellos, hablándoles palabras de aliento. Aquella persona que ya su fe se encuentra muy mermada por toda desavenencia y por todas las vicisitudes, hay que ir a ayudarle, hay que ir a orar con él, hay que estimularle a su fe. Y esa es una de las áreas en las cuales nosotros podemos no solamente aprender de nuestro maestro, sino también involucrarnos y a realizar cosas piadosas, cosas que son para vida eterna. Tanto la persona recibe aquí la bendición, pero papá Dios, les aseguro, nos tiene preparado una recompensa por ello. Hace 2 días yo pensaba, ¿verdad? Bienaventurados aquellos que tienen sed de justicia. Hay gente que tiene esa necesidad y vemos que nuestra nación está con esa necesidad de costa a costa, de península a península y frontera a frontera. No hay un estado, una entidad en estas 32 entidades federativas de nuestro país que tengan motivo para decir, no, yo no tengo necesidad. Todas tienen un buen grupo de gente, un buen grupo de comunidades que están pidiendo y clamando justicia. Pues bueno, Señor, oramos a que esas comunidades sean atendidas por tu mano de poder. Y si es necesario, ¿verdad? También acudir, el Señor nos enviará. Pero todo esto es porque precisamente es una promesa para la iglesia. Tú verás gente que va a ir y va a tratar de restaurar, de ayudar, de enmendar, pero si de antemano no está el evangelio, es muy posible que no rinda fruto o que no dure mucho. Así que la responsabilidad aquí propiamente es de la iglesia.
0: Y qué bonito esta enseñanza que platicaba con mi esposo, que si Jesús nos dejó este ejemplo, es porque Él quiere que nosotros actuemos igual. Como Jesús quiere que usted y yo, y más si somos líderes, pero no importa si no somos líderes, somos hermanos en Cristo, hijos de Dios, como les decía ahorita, de un todos somos el mismo cuerpo, aunque uno seamos uñita del dedo pequeño, dedo gordo, dedo medio, brazo, codo, cuello, lo que sea que seamos, somos llamados a dar amor y a no atacar. Platicaba también con mi esposo hace unos días que a veces nosotros, como vamos a hablar como líderes, a veces queremos disciplinar a alguien, pero como veíamos, la caña cascada es alguien que representa a alguien que está en pena, sufriendo, pasando pruebas, desilusiones, o qué sé yo, cuántas cosas. Y anda ya cabizbajo y todo. No vamos a ir a darle un golpe para terminar de romperlo. No, al contrario, tenemos que ir en amor, orar, siendo guiados por nuestro Dios, primeramente, ¿verdad? Pero animarle a que siga adelante, a que no suelte la toalla, a que no deje de confiar en Dios. Y no, a veces, decimos comúnmente acabarlo de matar, de terminar, ¿verdad? Sea cual sea la situación, ¿verdad? Sino que procuremos ser guiados por el Espíritu Santo para ayudar a aquel que lo necesita. Entonces, usted y yo somos siervos de Dios. No importa que usted diga, no, yo no soy líder, o yo no soy llamado, o yo no soy pastor, o yo no soy. No, no, no. Todos somos esos siervos de Dios, porque somos parte de un mismo cuerpo. Entonces, Dios nos está llamando a hacer así como Jesús nos enseñó, a que podamos ayudar a aquel que está en más necesidad o aquel que ya anda en las últimas, pero vamos a hacerlo en amor. Entonces, pues hoy les deseamos que le echemos ganas todos, vamos con ánimo a trabajar y que la gracia de Dios y su favor nos acompañen a todos. En el nombre de Jesús los bendecimos y pues nos vemos hasta mañana. Bendecido día.

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0: 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Hola, muy buenos días. Qué bueno que estamos aquí ya juntos en este bello día, en esta nueva mañana en la cual Dios nos permite abrir los ojos y pues ver este nuevo día que Él nos regala. Sean todos bienvenidos, qué bueno que nos acompaña. Si usted va en el transporte, va manejando o nos escucha en su hogar, en el trabajo, donde sea, gracias. Gracias a todos ustedes y gracias por compartir con sus conocidos, familiares, amigos, esta promesa que deseamos sea de mucha bendición para todos. Pues queremos, antes de iniciar todo, mandar saludos a los cumpleañeros, a los que están celebrando un aniversario el día de hoy, pues que se sientan muy gozosos y muy bendecidos. Quiero saludar con mucho gusto a Imelda, que hoy cumple años. Imelda de allá de El Ejido de las Nuevas Maravillas, allá por García Nuevo León. Un saludo para ella que cumple años. Y si usted está cumpliendo años, también tome la bendición porque es para usted. Para todos los que hoy Dios les permite celebrar un aniversario, un cumpleaños, y gracias a Dios porque Él promete estar con nosotros todos los días y hasta el fin del mundo. Así es que todo este año que hoy empieza para usted, deseamos que su presencia le acompañe y le bendiga. Y quiero también saludar a mi hermano Mario González por allá por Houston, que él también nos escucha, pero pues quiero mandarle un saludo. Una felicitación de, pues aunque no cumpleaños, pero de que siempre nos acompaña y que deseamos que Dios le bendiga y que le ayude en estos planes que él tiene, en los anhelos que hay en su corazón y pues que siga confiando en que Dios tiene perfecto cuidado de cada uno de los que en él confiamos. Amén. Y bueno, pues vamos a la promesa que tenemos el día de hoy y voy a leerles en el Salmo 34. Este Salmo que es muy bonito y muy, muy lleno de bendiciones. Vamos a ver de los versos 7 al 10. Y si tiene Biblia por ahí, ábrala conmigo y si no, preste mucha atención. Dice así la palabra de Dios. Salmo 34, 7 al 10. El ángel de Jehová acampa alrededor de los que le temen y los defiende. Gustad y ved que es bueno Jehová. Dichoso el hombre que confía en él. Temed a Jehová vosotros sus santos, pues nada falta a los que le temen. Los leoncillos necesitan y tienen hambre. Pero los que buscan a Jehová no tendrán falta de ningún bien. Hasta ahí vamos a leer. Qué bonita cada una de estas palabras, ¿verdad? Si nos damos cuenta, en todo este pedacito o porción, tenemos varias promesas. Y estas promesas Dios nos las ha dejado para que las usemos, para que las disfrutemos. Iniciando ahí con lo que dice, el ángel de Jehová acampa alrededor de los que le temen y los defiende. Si usted, así como nosotros, amigos, hermanos que me escuchan, estamos temiendo o teniendo esa reverencia a Dios, tengamos por seguro que Él está cuidando de nosotros. Él está alrededor nuestro. Él cuida de tu propiedad. Él cuida de tu integridad. Él cuida de todo lo que te pertenece que Dios te ha dado. Entonces dice, que ese ángel de Jehová es como la misma presencia de Dios. Él está alrededor de usted, de mí, de los que le tememos. Y acuérdense que cuando decimos que tememos a Dios, no quiere decir que estamos mordiendo las uñas o sufriendo de nervios, de miedo, de temor. Es una reverencia lo que tenemos, o sea, un respeto a su presencia. Y cuando Dios ve que nosotros le tenemos esa reverencia, Él nos defiende, Él nos cuida. Porque Él sabe todo lo que pasamos todos los días. Sabe si hay injusticias alrededor de nuestra persona. Sabe si las cosas están mal por ahí en la oficina, en el taller, en el trabajo o en tu negocio. Él sabe todo porque Él es omnisciente. Entonces, Dios ve el corazón con el cual nosotros nos acercamos todos los días a Él. Y algo de lo que podemos disfrutar es que Él, la certeza de saber que Él nos defenderá en todo momento de cualquier cosa que esté pasando ahí a nuestro alrededor. Y luego dice unas indicaciones, como diciendo, intenten ver aquí por este lado y dice, gustad y ved. O sea, prueba y mira. Si Dios no te colma de bendiciones, si Dios no muestra su bondad para contigo, pruébalo. Y luego dice, dichoso el hombre que confía en él. O sea, cuando usted y yo nos atrevemos a confiar en Dios, vamos a ser muy dichosos, muy felices, porque Dios está ahí para ayudarnos. Y voy a dejar este lugar a mi esposo para que continúe. Y él, pues, tal vez nos va a hablar en otra versión. Y vamos a ver aquí lo que nos dice enseguida.
1: Claro, es que el mismo salmista había disfrutado de los deleites, de las bendiciones y sobre todo las revelaciones de Dios. Pero algo que siempre él confió y vaya que usted y yo somos testigos ahí conforme a la escritura de lo que narra, cómo Dios lo protegió. Dios envía, dice, a esta versión, lenguaje actual, envía a su ángel para que salve del peligro a todos los que lo honran. Lo estaba mencionando el rey David. Dios bendice a los que en él confían. Ustedes, pueblo de Dios, vengan y prueben su bondad. Verán que a quienes lo adoran nunca les falta nada. Los ricos pasarán hambre, pero a los que confían en Dios nunca les faltará nada bueno. Entonces, prácticamente está diciendo, te favorece, te bendice, te cubre con su amor y con su gloria, pero aparte te protege de cosas que ni a veces nos damos cuenta del peligro. Hay bastantes testimonios, ¿verdad?, en cuanto a cómo Dios ha intervenido en guardar a su pueblo. Yo no digo que él es soberano y actúa de diferente manera, porque me dirían, oye, ¿sí, por qué no actúa así con, pues en los países hermanos allá en África, ¿verdad?, donde están habiendo genocidios y cosas así? Pues entendemos que la persecución siempre ha existido y no creamos que solamente ha existido durante el periodo de la iglesia primitiva, ya cuando el imperio de Roma hizo genocidio con creyentes, ¿verdad?, cristianos. No, eso siempre ha existido desde antes. Lo que habla en el Antiguo Testamento, cómo mataban a los siervos de Dios, que eran profetas, que eran en aquel tiempo, ¿verdad?, los ungidos, que no soportaban la palabra de amonestación, de exhortación, y siempre hubo persecución contra gente santa. Y eso es parte de lo que hoy por hoy alcanzamos a ver. Sin embargo, Dios también permite que disfrutemos de su protección porque Él es el que tiene nuestros días contados. Él es el dueño de nuestra existencia aquí en la tierra. Así que él sabe cuándo es el tiempo, él conoce cuándo es el momento, pero el rey David tenía esa plenitud y decía, miren, yo no valgo nada, pero llamé a Dios y él me oyó y me salvó de todas mis angustias. Ese es el verso 6. Sin embargo, ya en el 7 y en el 8 dice, Dios envía a su ángel para que salve del peligro a todos los que lo honran. Sabemos que es una de las áreas en las que no cabe la hipocresía. Cuando usted honra a alguien, la honra trae una cierta es compatible con lo que conocemos la humildad, con lo que es la sinceridad. A diferencia que cuando viene la lisonja, que es algo que Dios detesta, no la soporta, ¿verdad? Entonces se nota cuando es una cosa y cuando es la otra. Por eso Dios permite que nosotros hoy por hoy veamos en nuestra propia vida, en la prueba de nuestra forma de honrarle a Él. Y ustedes dirían, bueno, yo lo honro yendo los domingos al templo, dando, no sé, mis diezmos, ofrendas. Sí, amén. Pero la mejor honra es siempre humillarnos ante su presencia. Siempre reconocer que Él es Dios, Él nos hizo, pueblo suyo somos y somos ovejas de su prado. O sea, Él siempre se merece la honra. En lo que hables, en lo que pienses, en lo que miramos, en la forma que actuamos hacia nuestro semejante, hacia las cosas santas también de compartir el Evangelio, de estudiar su palabra, de meditar en ella. Y entonces viene por correspondencia de parte de Él su protección. Dios siempre nos protege y envía de sus ángeles o envía de su propia presencia para que nosotros seamos guardados. Y hay algo que también añade aquí. Dios bendice a los que en Él confían. ¿Qué garantía hay? El confiar en Dios. No es que te dejes así a plenitud y no hagas nada, ¿verdad? Que estés ahí encerrado en casa o en tu cuarto. Estoy ahorita confiando precisamente en Dios. Sí, amén. Pero confiar significa también dar ese paso de fe, de esa actitud de perseverancia, en oración, en estudiar la palabra, de meditación, de ir a hacer una obra buena. O decirle a tu pastor en qué puedo servirle, qué puedo hacer aquí en el templo, o se le ofrece algo que usted no puede hacer, yo se lo ayudo a hacer. Todas esas cosas es una forma en la que nosotros también sabemos confiar. No podemos nosotros decir, ah, yo confío en Dios y no tener frutos. Con todo respeto, ¿verdad? Sabemos que eso no, como lo dice la epístola de Santiago, no procede. O sea, confiar es que estamos completamente activos delante de nuestro Dios, y luego dice, ustedes, pueblo de Dios, vengan y prueben su bondad. Si hay algo que nuestro Dios tiene es que Él es bondadoso. Él no anda viendo si tú puedes, si tú tienes la capacidad, si tú procedes de una familia pudiente. Él ve que tú quieres y necesitas ser bendecido y su bondad nos favorece. Verán que a quienes lo adoran nunca les falta nada. Gloria a Dios. Ustedes dirían, bueno, es que a mí me falta algo. Sigue adorando a Dios, deleítate, lo mencionábamos, ¿verdad? Deleítate en su presencia, busca su reino y entonces todo lo demás se va a ir añadiendo, porque dice a los que le adoran, a los que están ahí reconociendo su señorío, su deidad, su supremacía sobre la tierra y fuera de la tierra, Él es el único y soberano Dios. Y gloria a Dios porque nos muestra que nos ama de una manera cual nunca nadie jamás podría amar. Por eso mismo el rey David decía, ¿a quién vamos a ir? ¿O a dónde, verdad, huiremos de tu presencia? Dios siempre ha estado alerta de lo que tú necesitas, de lo que tú requieres, pero también de cómo usas lo que Él te ha dado para su gloria.
0: Pues ya nada más para terminar esto que compartía mi esposo en la otra versión. Dice aquí, temed a Jehová vosotros sus santos, pues nada falta a los que le temen. Los leoncillos necesitan y tienen hambre, pero los que buscan a Jehová no tendrán falta de ningún bien. Y estas promesas me traen de recuerdo unas situaciones y testimonios que hemos visto en el transcurso de nuestro caminar con Cristo, en el cual hemos podido ver cómo Dios siempre tiene cuidado de su pueblo que le ama. Y tanto en su pueblo Israel como en nuestros pueblos, ¿verdad? Que somos de los adoptados o de los injertados, sabemos que esto se aplica día con día. A veces podemos ver un panorama muy oscuro porque pues se está dando mucho, ¿verdad? De que hay recorte de personal en la empresa y muchos empiezan a atemorizar a los compañeros y empieza a sentirse ahí el ambiente como pues de duda, de incertidumbre. Pero estas palabras pueden llegar a nuestro corazón de que aún si nos tocara ese tipo de situaciones, sabemos que Dios tiene perfecto cuidado y que Dios va a suplir todo lo que nos falte. No vamos a tener necesidad de nada porque estamos confiando en el que todo lo puede, en Jehová Jiré, que es nuestro proveedor. Entonces, pues les animamos que en esta ma bella mañana vayamos con ánimo a donde quiera que nos toque ir hoy a hacer los movimientos o los trámites que toque hacer y con la ayuda de Dios podamos salir adelante. Vamos confiados y les animo a que sigan meditando este Salmo 34 de los versos 7 al 10 y tomémonos todo lo que venga por ahí bueno para nosotros, usémoslo. Somos sus hijos y esta promesa es para nosotros. Que la gracia de Dios y su favor nos acompañe a todos para que en todo lo que hagamos nos vaya muy bien. Que tengan bendecido día, nos vemos hasta mañana.

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0: 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Hola, muy buenos días. ¿Cómo estamos? ¿Cómo amaneció usted? ¿Contento? Amén, qué bueno. Gloria a Dios, bendecidos y en victoria. Así hay que declararlo para que todo lo que hoy hagamos, Dios lo haga prosperar y todo coopere para bien, como dice la palabra, ¿verdad? Que a los que amamos a Dios, todas las cosas cooperan para bien. Así es que vamos con ánimo en este día, ya se acabó la semana de labores. Vamos a hacer todo con ánimo, como para el Señor, sabiendo que aunque haya situaciones adversas ahí en tu lugar de trabajo, Dios está contigo. Y si tú y yo hacemos las cosas como para Dios, como dice la palabra, pues todo esto va a salir mejor. No nos preocupemos por las voces que se oyen por ahí, sino hagamos todo con mucho ánimo, con todas las ganas, sabiendo que a quien vamos a agradar con todo nuestro trabajo, primeramente es a Dios, que nos da la fuerza para ir a trabajar. Pues bienvenidos sean todos, gracias por acompañarnos en esto que es La Promesa del Día, y gracias también por compartirla con sus contactos, con aquellas personas que ustedes creen que necesitan una palabra de aliento. Pues es un gozo para nosotros poder darnos cuenta que esto está llegando a las vidas que lo necesitan. Y pues antes de pasar a la promesa, quisiéramos saludar con mucho cariño a aquellos que hoy estén cumpliendo años o que celebran algo importante en

0: para el que sigue. Felicidades a todos los graduados. Y ahora sí vamos a la promesa. Primero voy a leerla en esta versión normal de Reina Valera. Y les invito para que me acompañen en el Salmo 16. Salmo 16 y los versos del 5 al 9. Y enseguida el pastor Gabriel va a leerla en la versión Palabra Viviente. Dice así la palabra de Dios: Jehová es la porción de mi herencia y de mi copa. Tú sustentas mi suerte. Las cuerdas me cayeron en lugares deleitosos y es hermosa la heredad que me ha tocado. Bendeciré a Jehová que me aconseja. Aún en las noches me enseña mi conciencia. A Jehová he puesto siempre delante de mí, porque está a mi diestra, no seré conmovido. Se alegró, por tanto, mi corazón y se gozó mi alma. Mi carne también reposará confiadamente. Es que está tan bonito todo. Pero dice ahí el verso 9, se alegró por tanto mi corazón y se gozó mi alma. Y aquí estamos viendo un salmo de David y él está plasmando en él todo ese agradecimiento que sale de su corazón y toda esa confianza de lo que él percibe, de lo que él recibe de parte de Dios a su vida. Y hagan de cuenta que las palabras que David, el salmista, dijo, pues las decimos nosotros hoy por hoy. Y dice ahí, como vimos en esta versión, pero ahorita lo vamos a oír en una versión más sencilla, del lenguaje actual, y vamos a poder entender un poquito más, pero para el salmista, él sabía que ese regalo que él podía recibir como una herencia venía solamente de parte de Dios. Y nosotros hoy también podemos decirle tu herencia, mi herencia eres tú, oh Dios. Yo en ti esperaré. Yo en ti estoy confiado, confiada. Y es que son detalles muy bonitos, muy claros que dejó aquí el salmista David para dando a entender cómo su confianza estaba tan plena en su Dios, que es nuestro Dios, y cómo él declaraba lo que salía de su corazón, de que él en agradecimiento iba a bendecir el nombre de nuestro Dios y que aún en las noches, al dormir o al estar meditando, su misma conciencia le enseñaba. Y esto yo creo que nos anima a poder nosotros también tener un tiempo por las noches, ya que llegamos a la cama a descansar, en meditar, en recapacitar cuántas cosas bellas nos dio Dios durante el día y cómo nos bendijo, ¿verdad? Pero qué mejor que por la mañana, como ahorita, podamos nosotros poner nuestro agradecimiento en Él y nuestra confianza en Él, sabiendo que de Él viene toda bendición y esa herencia, que cuando oímos esa palabra de herencia, decimos, es algo que me dejaron mis padres, o algo que me dejó mi abuelita o mi abuelito, o sea, una persona. Pero cuando decimos que la bendición que tenemos es la herencia que Dios nos ha dado, pues esto es algo mayúsculo. Esto es algo que no alcanza a medirse con medidas materiales. Pero vamos a oírlo en esta otra versión.
1: Esta la dice de esta manera, verso 5. Señor, solo tú eres mi herencia, mi copa de bendición. Tú proteges todo lo que me pertenece. La tierra que me has dado es agradable. ¡Qué maravillosa herencia! Bendeciré al Señor, quien me guía, aún de noche mi corazón.

0: Corazón me enseña. Sé que el Señor siempre está conmigo. No seré sacudido porque Él está aquí a mi lado. Con razón, mi corazón está contento y yo me alegro. Mi cuerpo descansa seguro. Y el salmista está precisamente dando realce a algo bien importante. Yo quiero que en esto llevemos una escalonada más hacia arriba en el conocimiento de quién es Él. El Dios que amamos, el Dios que servimos, el Dios que honramos. O sea, merece todo. Y cuando nosotros tenemos esa comunión con Él, la misma reciprocidad de Él, su mismo amor, porque Él es fiel, dice su palabra que Él no es hombre para que mienta, ni hijo de hombre para que se arrepienta. Si Él lo ha prometido, así como tú confías en Él, Él también se place en bendecirte, se place en darte, ¿verdad?, esa confianza. Él protege lo que son tus bienes, lo que es tu salud, lo que es tus sueños, lo que son tus anhelos. Y dirías, a estas alturas parece que me ha llovido sobre mojado, como se dice vulgarmente. Pero yo quiero que entendamos algo. Pudiéramos estar en peores situaciones o en unos momentos de mayor calamidad y Él no lo ha permitido. Él no lo ha permitido. ¿Por qué? Porque si tú confías, si yo confío en Él, dice que eso ha sido agradable, porque donde Él te ha colocado debe de ser agradable. Y no sé, ¿verdad? La mayoría a lo mejor no sabe, pero yo no soy de aquí, de Monterrey. Yo soy oriundo de allá del Bajío. Y entiendo que cuando Él me coloca en un lugar para que haga su voluntad, para mí es agradable. Hemos vivido en el Carmen, Nuevo León. Hemos vivido en Escobedo. Hemos vivido en Salinas, hemos vivido en Allende, hemos vivido en muchas partes y papá Dios nos ha dado ese momento agradable. Ahora estamos en Apodaca, yo le digo Apodaca Ranch porque todavía hay carretones y caballos, pero me refiero a que es agradable para mí vivir en Apodaca, porque ese es el contentamiento que Él nos da. Donde tú estés, debes de estar contento porque Él está contigo. Y una cosa es verdad, no serás sacudido porque Él está a tu lado. Una promesa es que Él nunca nos dejaría. Siempre estaría todos los días. Y es más fácil que nosotros muramos y la existencia en la tierra siga. Mientras que nosotros pasamos a su presencia, la promesa se cumple. Él estará con nosotros todos los días que estemos sobre esta faz de la tierra y cuanto más en la eternidad. Por eso el salmista como que ya completa, ¿verdad? Y está ahí en ese canto, con razón mi corazón está contento y yo me alegro. Cuando desconocemos todas estas virtudes y bendiciones que nos favorecen, es obvio que la persona, pues es fácil que se sienta triste, acongojada, arrinconada, sola. ¿A qué vine a sufrir? No entiendo. Pero cuando nosotros llegamos a la médula de conocimiento en cuanto a lo que Dios nos reparte y nos bendice, entonces ya termina el salmista con el verso 9, mi cuerpo descansa seguro. No sé cómo vayas tú a dormir en las noches, si te levantas, como dicen, ¿verdad? Si te levantas cansado es que no disfrutaste la cama. Mira, es tu conciencia, es mi conciencia con Dios y debemos estar confiados para que venga ese, como dice el salmo, ¿verdad? En paz me acostaré y así mismo dormiré. Porque solo tú, Señor, me haces vivir confiado. Si en el día confiaste en Él, es obvio que en la noche con mayor razón, porque ya no sabemos de nosotros. Ahora, si Él nos llama a su presencia estando dormidos, así será su voluntad, pero Él estará siempre a nuestro lado. Esa es la promesa. Debemos de confiar y vivir con eso en cada instante de nuestra vida. Pienso yo que el salmista nos deja algo que también Él experimentaba, como esta sociedad actual, ¿verdad? Hoy por hoy vemos que también está con padecimientos, pero no son tan diferentes a los de aquel tiempo. Sí, hay más estrés y hay más conocimiento y sí que la ciencia sí va a aumentar. Sin embargo, el creyente es el mismo. El creyente debe estar apegado a Dios y disfrutando de las bendiciones que nos proporciona y de antemano estar viendo por qué el salmista está diciendo que no seré sacudido porque Él está a mi lado. O sea, que no serás fácilmente movido por las pruebas, no serás fácilmente intimidado. Claro, el miedo es normal, es una reacción del cuerpo, de la mente, pero lo podemos también entregar a que el Espíritu Santo nos ayude cuando vienen ese tipo de temores, ¿verdad? El mismo salmista nos lo dice en el Salmo 103, allá por el verso 3 también, que dice, Él es el que rescata del hoyo nuestra vida, o sea, de la muerte. Él es, o sea, Dios siempre ha sido el que interviene a favor ¿de quién? De los que hemos confiado, de los que anhelamos su presencia y de los que buscamos esa comunión agradable en cada momento. No te estoy diciendo que en tus momentos de oración, de meditación de la palabra, en cada momento, cuando estás en el trabajo, en el camino, haciendo alguna actividad, gracias Señor, estás aquí conmigo. Gracias porque tú siempre has sido fiel. Y dialoga con Papá Dios, por favor. Verás que las cosas van a ir saliendo, como te decía al inicio, esa escalonada de crecimiento, si realizamos estos ejercicios espirituales.
1: Y pues para terminar este salmo, pues es como la declaración de confianza que el salmista David hacía delante del Dios Todopoderoso, porque como estaba comentando mi esposo, ¿verdad? Él habló como palabras cuando llegara su momento de partir, de que él está confiado en que Él va a descansar con Dios, así como es nuestra esperanza también. Pero Él empieza diciéndole, guárdame, oh Dios, porque en ti he confiado. Él siempre estaba adorando a Dios, exaltando su nombre, alabándole en todo tiempo. Y en esta ocasión en el cual empieza él a declarar cuál es su herencia, pues le agradece, ¿verdad? Porque él ha sido su Señor, su Dios. Y entonces dice, donde empezamos por ahí a leer, en una de las partes, bendeciré a Jehová que me aconseja. Gracias a Dios por todos los consejos que tenemos aquí en la palabra, que cada promesa y cada pedacito que llega a tu corazón, como una palabra rema que cobra vida y que se vuelve para ti como algo especial. Todas esas cosas son nuestra herencia. Todas las bendiciones que tenemos escritas aquí en la palabra son el regalo que Dios nos ha dejado para que nuestro corazón no se entristezca, no decaiga, no bajemos la guardia con las cosas que vivimos, porque como seres humanos, pues vamos a padecer, vamos a pasar muchas cosas que quisiéramos ser librados de todo lo malo y de todas las pesadumbres que pudiera haber en la vida, pero no es así. La Biblia nos enseña que el camino al creyente pues va a ser de prueba, de prueba. Entonces, pues les dejamos esta promesa, es en el Salmo 16, estuvimos viendo del verso 5 al 9, y recordemos, tenemos una herencia grande que es el amor de nuestro Dios, esa herencia es la que nos va a sustentar todos los días de nuestra vida, de nuestro caminar sobre esta tierra, y cuando llegue el momento de estar en su presencia, pues vamos a disfrutar más delante de él. Pero mientras tanto, vamos a gozarnos con ánimo. Hoy en este día, levantemos el rostro, vamos confiados que nuestro Dios nos acompaña en este día y vamos a hacer todo con mucho ánimo, sabiendo que Dios va con nosotros y que la gracia de Dios y su favor nos acompañen para que en todo lo que hagamos nos salga muy, muy bien. Bendecido día, nos vemos hasta la próxima.

haz una oración ahí en tu lugar, dile: Señor, yo quiero permanecer solo en ti. Que tu presencia nunca se aparte, Señor, de mí. Derrama tu Espíritu, Señor, sobre nosotros.

Sí, Señor Jesús. Solo en ti podemos confiar, Señor. Tú eres nuestro mejor amigo, Dios.

0: estar bien.
1: Padre, te confieso a corazón abierto que todo es muy incierto en este desierto. Mi vulnerabilidad está al descubierto. Siento que mi barca está muy lejos de

sea su alabanza. Todo el que tenga un Dios increíble le va a alabar de una manera increíble esta noche. Alguien dice amén.